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Hola, hola, ¿cómo están? Muy buenos días, auditores de la 105.1. ¿Cómo está ese ánimo en esta jornada sabatina? Compartiendo ya la buena música y los pecos estaban acompañándonos. Son las 9 de la mañana con 19 minutos, con sol radiante pero con frío de invierno. Así se vive esta jornada de día sábado, día de Santa Eliana y Santa Mabel. Muchas felicidades a todas las amigas Eliana y Mabel que hoy están de onomástico. ¿Usted está de cumpleaños? Felicidades también, pues un abrazo, que lo pase bonito y ahí invita a

Carcha matinal que revisamos. Se me congeló el tiempo, no encuentro el tiempo para ver cuántos grados tenemos por acá. Nuestro termómetro se me extravió. O que estoy ya necesitando lentes, no sé. Pero se me perdió. Pero lo vamos. Aquí está. Pues ya vamos a revisar inmediatamente el termómetro de la 105.1. Mira, la sensación térmica a esta hora de la mañana, en este día sábado, es de 1 grado bajo cero. El cuerpo lo siente. Hay que abrigarse nomás. Pues hay gente que se viste por capa. Hay que la capa más delgada para el frío. Y después se va poniendo más ropa encima. Usted ve cómo se viste, cómo se acomode mejor. Lo importante es que se abrigue porque está harto heladito. Así es, tenemos bastante escarcha, está todo blanquito. Tenemos 2 grados y una térmica de 1 grado bajo cero. Viento noreste es entre 12 a 21 kilómetros por hora. Sí, el viento está tranquilísimo, ni los árboles se mueven. Está todo tranquilito, bien soleada la jornada. Todo el día vamos a tener solcito. Este solcito de invierno que nos regala cielos celestes, ¿cierto? Pero frío a la vez. Así que a disfrutar nomás. Esto va a durar hasta el día lunes. Ya el martes estaríamos ahí con precipitaciones y hartas, para el día martes, el día miércoles, 2 días de abundantes precipitaciones si es que esto se mantiene. Usted sabe que va cambiando, pero hasta el momento están anunciando harta agüita para el día martes y miércoles. Ya el día jueves caerían menos milímetros de agua. ¿Qué pasó ayer en lo deportivo? Vibrante encuentro entre Argentina y Cabo Verde. ¿Vio usted el partido? Espectacular. Yo creo que uno de los mejores partidazos que se ha visto en el Mundial 2026. Cabo Verde peleó hasta el final, luchó, hizo sufrir a los argentinos. Hasta que, bueno, lamentablemente no pudieron, ¿cierto? Y terminaron perdiendo, pero quedaron ahí en lo alto. Un país que no lo conocía a nadie y se hizo súper famoso por su selección, quien compitió de igual a igual con los campeones del mundo. Así que espectacular el partido, Así que bueno, perdieron, pero se llevaron el reconocimiento también de todo el mundo ahí en su último encuentro deportivo. Así que ahí vamos a estar viendo qué va a pasar en el Mundial en los siguientes días. Toda la información a través de Copihue FM en su mañana musical.

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estamos avanzando ya en esta jornada matinal. Estamos en el segundo bloque de música de la mañana musical en Copihue FM. Hoy, sábado, día soleado, tenemos a los amigos de la Feria Ancestral Mapuche en la Plaza de Armas. Así que dese una vueltecita porque más de algo interesante hay por ahí. ¿Ya? Y por supuesto, visitar el comercio local. Me invitamos a vitrinear, a comprar, ¿cierto? En el comercio de nuestra ciudad de Victoria, a quienes le enviamos un saludo cariñoso también a todos los comerciantes, ¿ah? Que día a día, desde muy temprano, están ahí con sus vitrinas abiertas, con sus locales abiertos para que usted vaya y haga sus compras. Así es. Así que cariños al comercio de nuestra ciudad de Victoria. Vamos a compartir informaciones. Ya tenemos por acá titulares. Contraloría detecta fallas en estrategia nacional contra residuos marinos y microplásticos. En otros titulares, el MinSal refuerza campaña de vacunación contra el sarampión. ¿Sabe usted que hay más de 140.000 menores sin la dosis? Altercado entre dos hombres culmina en el asesinato número 40 en la región del Biobío en este 2026. Por acá también tenemos que la Comisión para el Mercado Financiero multa a 5 bancos, escuche bien, por dar crédito a deudores de pensión de alimentos sin realizar retenciones. Eso también se da a conocer el día de hoy. Menor quedó expuesta y padre sufrió lesiones. Familia relata tenso allanamiento de la PDI en casa errónea. ¡Wow! No es la primera vez que pasa. Lamentable. ¿Qué más tenemos por acá? Arrau arriba a Lota en medio de copamientos de policías. Liderará comité en Concepción. Sismo magnitud 5,1 sacude al norte del país. Epicentro fue en la región de Coquimbo. Son titulares que estamos revisando a esta hora de la mañana. Ex seremi de salud es detenido por hacerse pasar por carabinero y realizar controles vehiculares. ¿Qué pasó aquí? Ahí también con la historia de este ex ministro de salud. No es el primer caso polémico que tiene, ¿ah? Así que ahí vamos a estar con todos los detalles durante esta jornada. Reingresan a Contraloría decreto para crear área de conservación en Ríos Olivares y El Colorado de la región metropolitana. Así que ahí vamos a estar con los titulares nacionales y también, por supuesto, revisando titulares de la región de la Araucanía. Todo eso y más a través de Copihue FM.

Estamos compartiendo la mañana musical, son las 9:47, vamos avanzando en este día sábado, así es, con todo el ánimo y con toda la energía a través de Copihue FM. Los artistas que están presentes nos van invitando a disfrutar de un día sábado espectacular. A ver, ¿qué tenemos por acá? Hombre acusado de golpear y amenazar con un machete a una mujer en Labranza queda con arresto domiciliario. Con arresto domiciliario total, prohibición de acercarse a la víctima en un radio de 1000 metros y prohibición de salir del país, dejó el juzgado de garantía de Temuco a un hombre que, pese a tener prohibición de acercarse a su expareja, fue detenido al interior de la casa de la mujer tras golpearla y amenazarla con un machete en Labranza. Específicamente, la jueza de garantía de turno de Temuco, Ruth Martínez, rechazó la petición del Ministerio Público y decretó medidas cautelares alternativas a la prisión preventiva para el maestro pintor Luis Godoy Olivares. La oportuna respuesta de carabineros, en coordinación con personal de la Dirección de Seguridad Pública y la Municipalidad de Temuco, permitió reducir al agresor, que estaba al interior de una vivienda de calle 1 Norte de la comuna, tal como lo precisó el director de la citada unidad, Richard Gutiérrez. Gracias a la denuncia oportuna y a la rápida respuesta de las instituciones involucradas, fue posible resguardar a la víctima y a su hija, evitando que una situación de extrema violencia que pudimos apreciar tuviera consecuencias menos gravosas, es lo que dijo. Bajo esta misma línea, el alcalde de Temuco, Roberto Neira, a horas del femicidio de una funcionaria municipal que también tenía medidas de protección y que pese a ello fue asesinada por su expareja, destacó que la coordinación interinstitucional haya funcionado, evitando con ello otra tragedia. Como municipio, condenamos categóricamente estos hechos y reafirmamos nuestro compromiso con la protección de las víctimas y el fortalecimiento de las redes de apoyo. En este caso, se activó la coordinación entre Seguridad Pública, Carabineros y los programas municipales, con el objetivo de resguardar a la víctima y entregar el apoyo correspondiente. La fiscal Jesslyn Roach formalizó al maestro pintor por los delitos de amenaza, lesiones menos graves, maltrato corporal a la niña de 12 años de edad y desacato. Este último delito es porque en una causa del 28 de mayo el imputado tenía prohibición de acercarse a la víctima. Pese a la petición de la fiscalía de aplicar al imputado a la prisión preventiva, la jueza Martínez decretó las cautelares de arresto domiciliario total, prohibición de acercarse a la víctima en un radio de 1000 metros y la prohibición de salir del país. Nuevamente, lo mismo que pasó en el caso de la joven que fue asesinada a manos de su expareja. También se había solicitado la prisión preventiva, pero el juzgado dijo que no era necesario, que solamente un alejamiento estaba bien, cosa que el hombre no respetó. Y ojalá que no pase en este nuevo caso. La víctima, quien estaba conectada a Zoom, le dijo a la magistrada: cuando me encuentre muerta, van a darse cuenta que él no respetó nada. ¿Ve? Fuerte, pero puede ser así. Lamentablemente la gente no entiende, no acata lo que dice la justicia y termina haciendo lo que ellos quieren. Imagínese, acá ya intentó algo extremo, teniendo un machete en sus manos frente a su hija. Y nuevamente queda libre, con solamente prohibición de acercarse a la víctima y no salir del país. Por último, yo lo dejo que se vaya, porque se vaya del país. Pero lamentablemente la justicia dice otra cosa. Ojalá que esto no tenga las mismas repercusiones que el caso anterior también, donde una mujer murió a manos de su expareja. Es lamentable, Terrible. Gente que no merece estar en libertad y ahí la dejan bajo custodia nomás de que no se acerque a su víctima.

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con 8 minutos, 10 ya con 8 minutitos. Comenzamos una nueva hora de música y también de informaciones, porque así vamos a ir entregando más detalle de los titulares que hemos estado entregando durante el bloque anterior. Al menos 200 estaciones de comunicaciones resultaron afectadas por un temporal de viento en la Araucanía. ¡Qué ola pura nomás con el viento! Al menos 200 estaciones caídas de un total de 3.000 de los operadores fueron afectados tras el temporal de viento en la región de la Araucanía. Esto corresponde a un 7%. La información fue entregada por el Seremi de Transporte y Telecomunicaciones en la zona, Rodrigo Lagos, quien destacó que se han realizado monitoreos permanentes de la conectividad móvil en la región. En consideración al evento meteorológico acaecido en la zona lacustre, principalmente, el nivel de afectación llegó a un 7%, lo que se traduce en al menos 200 estaciones caídas de un universo de 3.000 de los operadores tanto de TEL, Telefónica, Claro, BTR y WOM, es lo que detalló la autoridad. En cuanto al nivel de afectación específico, que Pucón registró un 31%, Cunco un 26%, Curarrehue un 19% y Perquenco casi un 19%. La afectación principal está generada por los cortes de energía eléctrica, los problemas de red que están vinculados necesariamente a los cortes de energía eléctrica, es lo que señaló el Seremi. A la vez se confirmó que la información fue remitida a la Superintendencia de Electricidad y Combustibles, SEC, para que realice las coordinaciones necesarias y poder generar la reposición de los servicios correspondientes. También se ha desplazado el carro móvil de roaming para poder mantener con señal telefónica principalmente a la comuna de Pucón. Por último, Lagos dijo que se instruyó a través de la Subsecretaría de Telecomunicaciones de Chile que todas las compañías deben mantener activos sus planes de contingencia, priorizando un monitoreo constante de la infraestructura crítica para así asegurar la conectividad de todos los habitantes de las zonas afectadas. Bueno, los clientes de BTR acá en Victoria tuvieron problemas, estuvieron varias horas sin energía, sin señal, con problemas ahí en el internet durante el día que hubo Puelche, pero ya después de varias horas fue restaurado. Ellos fueron los que más se vieron afectados con este tema del viento acá, por lo menos en la comuna de Victoria.

Ya con 21 minutos, vamos a ver este caso. Puede ser un sueño frustrado, al parecer así lo declaró la persona. ¿Quién es Matías Letelier, el odontólogo que quiso ser seremi de Piñera y que ahora fue detenido con uniforme policial? Bueno, la detención de Matías Ignacio Letelier Muñoz en La Serena por presunta usurpación de funciones públicas no solo llamó la atención por la circunstancia del procedimiento, sino porque el protagonista ya había estado en el centro de una controversia política. El cirujano dentista conocido en la región de Coquimbo y quien en el año 2018 estuvo a un paso de convertirse en secretario regional ministerial de la Salud durante el segundo gobierno de Sebastián Piñera fue arrestado. Esto luego que vecinos alertaran a carabineros sobre la presencia de un hombre que vestía con uniforme similar al institucional y que, según algunos testimonios, incluso realizaba aparentes controles vehiculares en plena Avenida del Mar, uno de los sectores con mayor circulación de personas en La Serena. El prefecto de Coquimbo, coronel Juan Escobar, explicó que el procedimiento se inició gracias a denuncias ciudadanas. Carabineros de Chile recibe un llamado al nivel 133 y también a los teléfonos cuadrantes, en donde los mismos vecinos indicaban que hay una persona con un uniforme similar al de carabineros en la Avenida del Mar con cuatro esquinas. Al llegar al lugar, los funcionarios comprobaron que el hombre portaba vestimenta de características muy similares a las utilizadas por la institución, por lo que fue fiscalizado y posteriormente detenido. Personal de carabineros fiscaliza a esta persona y se dan cuenta que efectivamente esta persona estaba con un uniforme similar y con similares características al de carabineros de Chile, procediendo a su detención por usurpación de funciones, fue lo que indicó Escobar. Durante la revisión, además de las policías, encontraron una pistola a fogueo, actualmente sometida a peritaje, un uniforme similar al institucional y un vehículo que mantenía placas patentes con encargo por robo. Para agregarle la última gota que le faltaba al vaso para rebalsar, ¿cierto? De acuerdo con la autoridad policial, el propio detenido entregó una explicación sobre por qué utilizaba estos implementos. ¿Y qué fue lo que dijo? Él señaló que la verdad que tenía un gran cariño por carabineros y él siempre quiso ser carabineros. O sea, tienen un sueño frustrado, pues sabe que no lo ha podido superar. Estamos hablando de una persona adulta, él es un profesional, es un odontólogo en la región que es bastante conocido también, es lo que dijo el coronel de carabineros. Bueno, como les decía, el coronel calificó el procedimiento como inusual para la zona. Es un procedimiento muy atípico y no nos había tocado tener en la región una persona con estas características. Agregó que fueron precisamente las inconsistencias en el actuar del sujeto las que despertaron sospechas entre quienes transitaban por el sector. Hoy día se encuentra detenido por usurpación de funciones, el porte de un arma prohibida y además la alteración de instrumento público, es lo que precisó el prefecto. Pero, como les decía yo, no es la primera vez que Matías Letelier parece vinculado a una controversia pública. En el año 2018, en marzo del 2018, fue anunciado como futuro secretario general, como futuro secretario regional ministerial de la Salud de la región de Coquimbo, cargo al que llegó como militante de Evópoli durante la confirmación del gabinete regional del entonces presidente Sebastián Piñera. Bueno, sin embargo, nunca alcanzó a asumir oficialmente. Pocos días después de su designación, la entonces intendenta de Coquimbo, Lucía Pinto, informó que Letelier daría un paso al costado, luego de reconocer que había omitido antecedentes personales relevantes durante el proceso de selección. Entonces ahí dijo, he tomado la decisión que Matías Letelier no asuma como el próximo secretario regional ministerial de Salud, tras una conversación que mantuvimos y reconocer que él habría omitido información relevante en sus antecedentes personales, llegamos a la decisión que lo mejor será que dé un paso al costado y no asuma en el cargo. Fue lo que señaló en ese entonces la autoridad regional. La decisión fue adoptada antes de que llegara desde Santiago el decreto que oficializaría su nombramiento. La controversia se profundizó tras un reportaje publicado ese mismo año por The Clinic, quien revisó el currículum con el que Letelier respaldó su postulación al cargo.
Bueno, la cosa ahora es que se hacía pasar por

Carabineros se han, ¿cierto?, usando un uniforme muy similar, además un arma a fogueo, hacía controles vehiculares, pero sus inconsistencias hicieron dudar a los transeúntes, quienes terminaron denunciándolo, ¿eh? Y él es un conocido odontólogo del norte de nuestro país. Ahora está detenido. Qué mala, ¿eh? Algún problema de salud mental tiene ahí esta persona, ¿cierto? Ya siendo una persona adulta, con profesión, engañando a la gente de esa manera, no es normal.

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Ahí estábamos con el Mueve, Mueve para calentar el cuerpo en esta mañana fría de invierno, pero soleada, ¿eh? Así es. A ver, vamos a revisar nuestro termómetro. ¿Qué dice? Dice que a esta hora tenemos 7 grados y una sensación de 6, o sea que ha subido ya bastante la temperatura. Recuerde que la térmica cuando comenzamos la mañana era de 1 grado bajo cero. Ahora ya estamos con una sensación térmica de 6 grados, así que bien. Intervalos nubosos para las próximas horas, ¿eh? Después de almuerzo podemos tener algunas nubes en el cielo. ¿Qué tenemos más por acá? Hay harta información, ¿eh? Así es. El MinSal refuerza campaña de vacunación contra el sarampión. El Ministerio de Salud reforzó su campaña contra el sarampión sumando a las sociedades científicas, colegios profesionales y organismos públicos para aumentar la cobertura de vacunación. La preocupación radica en que más de 140.000 menores de 6 años mantienen su esquema de inmunización incompleto en medio de brotes en el continente. La subsecretaria de Salud Pública, Alejandra Pizarro, explicó que, aunque Chile no registra transmisión comunitaria desde los años 90, el riesgo sigue presente debido a la circulación de virus en países vecinos. Desde la Sociedad Chilena de Pediatría llamaron a no bajar la guardia. La infectóloga Leonor Cofré indicó que muchas personas han olvidado la gravedad del sarampión y el impacto que puede tener en la salud, por lo que insistió en completar las dosis de la vacuna. El jefe del Departamento de Inmunización del MinSal, doctor Ignacio Castro, recordó que el sarampión es una de las enfermedades más contagiosas que existen y que la neumonía es la complicación que se asocia a la mayor mortalidad de esta enfermedad. O sea, si nos contagiamos con sarampión y nos da una neumonía, lo más seguro que no la contamos, ¿eh? Detalló que una persona infectada puede transmitir el virus entre 12 y 18 personas susceptibles, lo que explica la importancia de mantener altas coberturas de vacunación para evitar los nuevos brotes. Como parte de la estrategia, el MinSal continuará contactando a las familias de niños con esquemas incompletos y durante el segundo semestre se realizará operativos de vacunación en establecimientos educacionales. El llamado es a revisar el registro de inmunización de los menores y a completar oportunamente las dos dosis para mantener al país libre de transmisión comunitaria del sarampión.

Ahí estaba Lolita con ese bonito tema musical también que nos traía. 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

Laura Pausini en la música de... ¿Qué hora es? Las 10:52, o sea, 10:52. 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

minutos para las 11 de la mañana, 2 minutos ya para las 11 de la mañana. 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

11 de la mañana con 14 minutos, fría la jornada del día de hoy, pero ahí estamos con la música, con sus artistas, con los auditores, escuchando y sintonizando la 105.1. Recuerde, hoy sábado, Feria Ancestral Mapuche en la Plaza de Armas. Muchos puestos están ahí activos para la gente de la ciudad. Así que si tiene visitas, si vienen familiares ahí a pasar las vacaciones todavía, a disfrutar de estos últimos días, tráigalos a la Plaza de Armas, ¿sabes? Deles una vuelta ahí con productos directamente del campo a la ciudad. Vamos a quedarnos con más música. ¿Quién tenemos ahí? A Chayanne. ¿Dónde está Chayanne por acá? Aquí. Lo vamos a retomar y nos vamos a quedar con Palo Bonito.

Ya, yeah. Bastante de nubosidad parece, ¿eh? Se nos escondió el solcito, pero bueno, va a estar así, ya lo estábamos anticipando anteriormente, ¿eh? Vamos a continuar. Gobierno de Cabo Verde elogia la grandeza de alma del equipo tras perder con Argentina. El gobierno de Cabo Verde elogió este sábado la grandeza del alma y el ejemplo de determinación de la Selección Nacional de Fútbol tras su derrota por la mínima ante Argentina de 3-2 en el partido de 16avos de final del Mundial 2026. Orgullo por la grandeza del alma, el talento y la valentía de nuestros tiburones azules, como se conoce popularmente al combinado del país insular africano. Lo publicó esta madrugada el presidente de Cabo Verde, José María Neves, en su cuenta de la red social de Facebook. Neves consideró que el equipo mostró el camino hacia el futuro y que puso el nombre del país en la boca del mundo. Por su parte, el primer ministro del país, Francisco Carvalho, publicó en la misma plataforma un mensaje en el que describe a los jugadores como gigantes y como un gran ejemplo de determinación a nivel global. Los tiburones azules cayeron derrotados 3-2 en la prórroga tras un disputado partido en el que el portero caboverdiano, Bochinha, fue el mejor de su equipo. Y Sidney López Cabral anotó por la escuadra uno de los goles más espectaculares del torneo. Hermoso el gol, ¿eh? Fantástico. Es un gol que va a quedar para el recuerdo. El guardameta también publicó una imagen en su cuenta de la red social por donde aparece arropado por la bandera del país y en la que se lee "Gracias y vamos juntos". Cabo Verde, que disputó el primer mundial de su historia, alcanzó los 16avos de final después de sorprender en la fase de grupos, clasificándose como invicta tras empatar ante España, Uruguay 2-2 y Arabia Saudita 0-0. Así que fue espectacular partido, ¿eh? Un partido que va a quedar para el recuerdo porque no derrotaron a cualquiera, o sea, no perdieron frente a cualquiera, sino que frente a Argentina. El público argentino ahí sufría en el estadio en estos minutos de juego, ¿eh? Así que espectacular y, como les decía, va a quedar en el recuerdo. Hay muchas imágenes, muchos memes también en relación a cómo reaccionaban los argentinos frente a este partidazo jugado ayer. Ganó Argentina, se reconoce, ¿cierto? Pero Cabo Verde dio la pelea, pero hasta el último minuto. Parece que no había otro arco, sino que ahí estaban ellos siempre frente al arco argentino.

Cheyenne se repitió el plato, pues otra vez para lo bonito, si ya lo habíamos entregado, así que vamos a continuar con nuestra parrilla musical. ¿Qué pasó ahí? Estaba repetido, ¿eh? Pero nada de otro mundo. Así que nos vamos a quedar con el siguiente temita musical que nos trae a esta hora del día Agustín Pantoja.

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Son las 11 de la mañana con 37 minutos, avanzando ya en esta jornada de día sábado, así es. Vamos en este frío sábado con la música. Saludando a todas nuestras auditoras y auditores que están conectados a la 105.1, ¿eh? Cariños para todos. Vamos a continuar con la música con una solicitud hecha al 284-3333. Nuestro número telefónico, facilísimo. Y nos han solicitado la voz de Javier Solís. Así que nos quedamos con el tema que dice así.

Avanzando, vamos a esta hora. Son las 11:48, 11:48, compartiendo las informaciones con nuestros auditores. Pero a esta hora, aquí tenemos, pues estaba buscando justo esta información. La PDI de Victoria detuvo a 3 personas por microtráfico de drogas. Bueno, vamos a revisar esta información local. Por el delito de microtráfico de drogas, la Brigada de Investigación Criminal de Victoria, junto a su equipo Modelo Territorial Cero, detuvieron a 3 personas, 2 mujeres y un hombre mayores de edad de nacionalidad chilena. Lo anterior conforme a un proceso investigativo desarrollado en forma conjunta y coordinada entre la Unidad Territorial de la PDI y la Fiscalía Local, que daba cuenta que los imputados integraban una estructura criminal dedicada a la venta de cannabis sativa y clorhidrato de cocaína en domicilios de la comuna de Victoria. Con estos antecedentes y en virtud a diversas diligencias investigativas de análisis criminal, inteligencia policial y uso de tácticas amparadas en la ley 20.000 de drogas, fue posible establecer la veracidad de los hechos indagados. En este contexto, oficiales policiales gestionaron con el respectivo tribunal la orden de detención y entrada y registro a los inmuebles, materializándose allanamiento al interior de esto y encontrando un total de 69 dosis de cannabis sativa y clorhidrato de cocaína avaluada en más de 234 mil pesos, además de dinero en efectivo y elementos para la dosificación y pesaje de las sustancias ilícitas. Un pantalón detenida de salida de la policía uniformada también se encontró, sin registro o nombre de personal asignado, todo lo cual fue incautado junto a la aprehensión de los individuos. Eso también fue lo que encontraron dentro de todo, de la droga, ¿cierto? Los productos para la dosificación. También había un pantalón detenida de salida de la policía uniformada, pero no tenía asignado ningún nombre, Los imputados quedaron a disposición del Juzgado de Garantía de Victoria para su correspondiente audiencia de control. Eso fue lo que se vivió acá en la comuna de Victoria con el trabajo policial de la PDI.

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Estamos compartiendo ya este espacio folclórico en esta jornada sabatina. Vuelve el sol a la ciudad de Victoria. Sí, va a estar entre nubes y sol, al parecer, ¿eh? 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

Ahí estábamos con el palomo, el temita musical que estábamos escuchando cuando son las 12 del día con 40 minutos. La temperatura a esta hora es de, vamos a revisar inmediatamente, 9 grados con una sensación térmica de 8, viento norte también de 12 a 26 kilómetros por hora. Para mañana se esperan temperaturas de 0 grados durante la madrugada. Al parecer la escarcha matinal no va a ser tanto como la de hoy, pero sí va a amanecer algo frío. Vamos a tener también nubosidad parcial variando a despejado según los expertos. Ese es el pronóstico del tiempo para el día domingo. Y el día lunes amaneceremos con 2 grados bajo cero. O sea, tirita diente con diente la madrugada del día lunes. Ya con una máxima de 14 grados. Eso es lo que se prevé para los próximos días acá en la región de la Araucanía y en especial la comuna de Victoria.

estimados amigos, estamos llegando ya al final de esta programación sabatina. Nos comenzamos a despedir y como siempre le damos las gracias por estar ahí, escuchando su radio Copihue, acompañándose ahí de las informaciones, de la música. Así que desde ya le deseamos un bonito fin de semana, que estén todos muy bien. Si Dios lo permite, volveremos el día lunes para comenzar la semana con todo el ánimo. Así que muchas gracias y que estén todos muy, pero muy bien. Adiós.

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